Estás escuchando Match 93.9 más pop. Conéctate, es una hora de música continua. Escuchamos a Calvin Harris y Rihanna con This Is What You Came For, una canción que fue lanzada por allá del año 2016. Y hoy por acá te contamos que las redes sociales por ahí se encendieron tras enterarnos, Matcher, que Alex Warren sufre un accidente en vivo. Yo

0: Estás escuchando una hora de música continua. Escuchamos a Taylor Swift con eso que se llama Opalite aquí en Match 93.9 más Pop Conéctate. Una canción que recordemos cuando se estrenó Mature, por ahí se hizo bastante viral a través de las redes sociales porque se hacía mucho la comparación de esta canción que se decía que sonaba muy similar a la canción Somos Dos Enamorados del señor Luis Miguel cuando estaba chiquitillo ahí por los años 80s. Un tema que por ahí dio bastante de qué hablar a través de las redes sociales. Y oye, por acá quiero compartirte que ya tenemos todo listo para nuestra próxima exclusiva que tendremos en toda la cadena Match para ti la siguiente semana. Yo soy Jackson Isaac, estoy conectando contigo hasta las 7 de la noche del día de hoy y te invito a que te quedes ya bien preparado, bien conectado, porque el próximo viernes y sábado 18 y 19 de septiembre vamos a transmitirte en toda la cadena Match el iHeartRadio Music Festival 2026 para que te conectes a las 8 de la noche. Vamos a arrancar con nuestro Soundcheck Match porque a las 8:30 iniciamos con la transmisión en exclusiva del iHeartRadio Music Festival 2026. Por allá se van a estar presentando varios de tus artistas Match favoritos. Entre ellos va a estar Benson Boone, va a estar Cardi B, va a estar Mayo Lazer, Snoop Dogg, BTS, Le Serafín, va a estar Muse, Goo Goo Dolls y un montón de artistas icónicos que se van a estar presentando en el mismo escenario allá en el iHeartRadio Music Festival 2026. Así que conéctate con todos nosotros, Matcher, y es el próximo viernes y sábado 18 y 19 de septiembre, 8:30 de la noche para toda la cadena Match. En la música ya te estoy dejando con la canción número 294, es a cargo de Sean Paul y Sasha. Eso se llama I'm Still In Love With You, sonando en una hora de música continua aquí en Match 93.9 más Pop. Conéctate.
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Estás escuchando Match 93.9 más pop. Conéctate, es una hora de música continua. Escuchemos a Olivia Rodrigo con Stupid Song. Y algo bien interesante es que esta artista Match ya extendió su récord como la única artista en lograr que toda su discografía ingrese a la lista Billboard Hot 100. ¿Qué tal, Matcher? Oye, por acá queremos contarte que nuestra artista Sia va a tener una nueva colaboración. Algo que nos sorprendió bastante es que nos enteramos, Matcher, que Yvette Marie Stevens, ella es mejor conocida como Chaka Khan, la reina del funk, una cantante estadounidense con una trayectoria de más de 5 décadas de carrera musical. Ya es toda una leyenda, Matcher, súper respetada en el medio. Y sabemos que va a ser, más bien va a lanzar un nuevo álbum de estudio llamado Chaxila, que sabemos estará disponible el próximo 18 de septiembre, y sabemos que va a tener una colaboración con nuestra artista Match Sia. Esa canción se va a llamar Cool You Down y estamos segurísimos que será una joya, Matcher. Nosotros por acá vamos a estar muy pendientes del lanzamiento, la vamos a escuchar, te vamos a decir qué tal está, estamos seguros que va a estar increíble, y precisamente ya estamos escuchando a Sia. Yo soy Jackson y estoy conectando contigo hasta las 7 de la noche del día de hoy. Te dejo con la canción número 296. Es a cargo de Sia, se llama Chandelier, sonando en una hora de música continua aquí en Edge 93.9 más pop. Conéctate.

Estás escuchando una hora de música continua aquí en Match 93.9, más pop, conéctate. Fue The Weeknd, se llamó Save Your Tears, este artista Match que continúa con su gira sin fin. Esta gira After Hours Till Dawn, que recordemos inició desde el año 2022 y apenas va a culminar en noviembre de este 2026. Esperemos que para los siguientes proyectos de The Weeknd le vaya increíble. Vamos a estar muy pendientes y vamos a platicarte ahora que Muse hace historia en YouTube. Yo soy Jackson Isaac, conecto contigo hasta las 7 de la noche del día de hoy para platicarte, Matcher, que el video musical Starlight de Muse ya tiene más de 232 millones de reproducciones en YouTube. Esto poco más de 19 años desde su lanzamiento en esta plataforma. Y precisamente ya estamos escuchando esta canción, es la número 298 a cargo de Muse. Estos artistas que recordemos también se van a estar presentando en el iHeartRadio Music Festival 2026. Esto se llama Starlight y lo estás escuchando en una hora de música continua aquí en Edge 93.9, más pop, conéctate. Son las 6:34.

Estás escuchando una hora de música continua aquí en Edge 93.9, más pop. Conéctate, qué señora canción acabamos de escuchar a cargo de Lady Gaga y Bruno Mars. Una canción que salió hace apenas 2 años, Matter. Salió a mediados del mes de agosto del año 2024. Y a día de hoy el video musical ya tiene más de 1.830 millones de reproducciones. Siguen en ascenso y, como no, si es un rolón, Matter. Oye, por acá queremos contarte que nuestro artista Charlie Puth está demandando teles largos. Yo soy Jackson Isaac, estoy conectando contigo hasta las 7 de la noche del día de hoy para contarte que Charlie Puth estuvo de aniversario, sí, acaba de celebrar su segundo aniversario de bodas con Brooke Sansón, y por ahí compartieron los mejores momentos de su boda con algunas imágenes a través de redes sociales. Esperemos que esta etapa que sigue viviendo nuestro artista Match sea de miel sobre hojuelas todavía, que sea muy próspera este matrimonio que tiene nuestro artista, quien ya escuchamos de fondo con la canción número 300 y que nunca le llega a dedicar esta canción, Ya No Hablamos Más, We Don't Talk Anymore. Lo escuchas en una hora de música continua aquí en Edge 93.9, más pop, conéctate.

Estás escuchando una hora de música continua aquí en Natch 93.9 más pop. Conéctate, Harry Styles. Esto se llamó Dance No More. Y justamente ahorita, Natcher, nos venimos enterando que este artista, Natch, está... anuncia que el día de mañana va a confirmar todas las últimas fechas y ciudades del Together Together Tour para 2027. Vamos a estar bien pendientes a ver qué ciudades va a estar visitando nuestro artista, Natch. En una de esas, y la buena, que regrese para acá a México. Estaría increíble, ¿no, Matcher? Yo soy Jackson Isaac, estoy conectando contigo hasta las 7 de la noche del día de hoy. ¿Y qué crees? 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En la música te dejo con la canción número 302 a cargo de nuestra artista Adele. Eso que escuchas se llama Someone Like You, sonando en una hora de música continua aquí en Natch 93.9 más pop. Conéctate, son las 6:52.

0: Con esto cerramos la hora de música continua de Match 93.9 más pop. Conéctate, Fadel, con Someone Like You. Esta fue la canción número 302 de esta tarde de miércoles, mitad de semana. Y con esto yo también me despido de ti, Matcher. No sin antes desearte que tengas excelente miércoles, tarde-noche de miércoles. Que te vayas con mucho cuidado a tu casa si es que vas saliendo del trabajo. Recuerda que se puso bien cañón con la lluvia que cayó el día de hoy. Así que ten tus precauciones, Matcher, y nos escuchamos el día de mañana. A las 6 de la mañana te acompaña Regina Pamón Durán en el Match Morning. A las 11 llega Servando B y yo regreso contigo en punto de las 3 de la tarde para seguir platicando de tus artistas Match favoritos, de promociones, de exclusivas y de mucho, mucho más. Recuerda que nos encanta que te pongas en contacto con nosotros a través de redes sociales. Escríbenos, que nos encanta leerte en arroba Match Radio HQ en Instagram y en arroba Yo Soy Jackson Isaac con doble A. Que tengas excelente noche, nos escuchamos mañana y sigue disfrutando de muy buena música aquí en Match 93.9 más pop. Conéctate, yo soy Jackson Isaac. Bye bye.
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2: Muy buenos días, Matchers. ¿Cómo están? Bienvenidos, bienvenidas a esto que es el Match Morning de Match 93.9 más Pop. Conéctate. ¡Wow! ¡Qué locura! Hoy es jueves 10 de septiembre. Ya estamos a nada del iHeartRadio Music Festival 2026. Te voy a platicar qué artistas van a ser parte de él. Por supuesto, también cuándo, dónde y cómo lo vas a poder disfrutar, Matcher. También platicaremos sobre Olivia Rodrigo, que está imparable. Por supuesto, te voy a platicar qué es el estoicismo.

Much More, Dime Match 93.9 más Pop, Conéctate Mature. Esto fue a cargo de Taylor Swift, I Know It, I Know You, que por cierto ella se casó allá en el Golden Square. Ay, muy, muy pipi, es nice, Mature. Taylor Swift con Travis Kills, su pareja, Mature. Eso fue hace un par de semanas. Y algo que va a pasar también por allá en Estados Unidos y va a ser increíble es el iHeartRadio Music Festival 2026. Ya tenemos todo listo, Matters. Estoy con ustedes hasta las 11 de la mañana. Soy Regina Pavón Durán. Y bueno, pues te platico que este 18 y 19 de septiembre, desde las 8, Matcher, desde las 8 de la noche, vamos a estar con el Soundcheck Match previo a este festival, en donde obviamente del Soundcheck estamos platicando un poquito acerca de los artistas, de las canciones, del lineup, etc., ¿no? Y bueno, a las 8 y media ya arrancamos lo que es el festival desde el T-Mobile Arena, que va a estar buenísimo, con grandes presentaciones de BTS, de Sarah Larson, Goo Goo Dolls, Muse, Cardi B. Bueno, o sea, se va a descontrolar. Hasta el mismísimo Benson Boone va a estar por allá, Mature, así que no te lo puedes perder. Recuerda, desde las 8 de la noche tienes una cita con nosotros a través de toda la cadena Match, Bocina Inteligente Alexa y iHeartRadio, nuestra aplicación oficial que descargas en radiodigital.mx para celular, para tablet. Es completamente gratis. Entra, búscanos Match Morelia y disfruta, Mature. Mientras, vamos a escuchar justo a Benson Boone con esto que es Beautiful Things, la rola número 160 en el Match Morning de Match 93.9 más Pop. Conéctate.

0: things that I've got. 6:13, escuchaste en el Match Morning, The Match 93.9 más pop, conéctate a Dance on Boom, Beautiful Things, canción que se lanzó en el 2024 y que va a cantar seguramente en el iHeartRadio Music Festival 2026, del cual nosotros somos patrocinadores oficiales. Ya te la sabes, Matcher, el tío Match, rifadísimo, recuerda, 18 y 19 de septiembre desde las 8 de la noche. Obviamente por toda la cadena Match, voz inteligente Alexa y iHeartRadio. A las 6:20 te cuento qué está haciendo Olivia Rodrigo. No precisamente tiene que ver con la música, pero va de la mano. Esto y más en el Match Morning, The Match 93.9 más pop. Conéctate.
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Match Morning, de Match 93.9, más Pop Connected de Matcher. Esto fue a cargo de Justin Timberlake. Se llama Can't Stop the Feeling. Esta canción me recuerda cañón a cuando iba en la prepa, Matcher. Se los juro, pero cañón. Ay, qué bellos tiempos cuando uno no tenía que pagar impuestos y demás cosas, ¿no? Híjole, se extraña. Oigan, les quiero compartir qué onda con Olivia Rodrigo, que presentó The Cure en el Grammy Museum. Ajá, Matcher. Esto por allá en Estados Unidos. Yo soy Regina Pavón Durán, estoy contigo de lunes a viernes de 6 a 11 de la mañana. Y pues sí, Matcher, Olivia Rodrigo no solo nos sorprende con su música, sino también con pues una pequeña exposición que se llama Olivia Rodrigo The Cure. Es el, se lanzó más bien el 1 de septiembre, fue cuando se hizo como la presentación, y el 2 de septiembre ya estuvo como para toda la gente, ¿no? Para el público en general. Y bueno, pues vas a poder disfrutar de esta presentación, de esta exposición, hasta el 22 de febrero del próximo año, Matcher. ¿Pero qué onda? O sea, ¿de qué va? Básicamente, Olivia Rodrigo explica cómo nació The Cure, que es una canción muy fuerte, muy emotiva, y es una de las más escuchadas de su nuevo álbum, que se llama You Seem Pretty Sad for a Girl So In Love, que la verdad es que todas son buenísimas. O sea, la neta, a mí todas me gustan. Pero esta canción en particular es como más, ya sabes, fuerte. Y bueno, pues algunas de las exposiciones son como color rositas, como si fuera un hospital. Recordemos que ella en el video pareciera que es como una tipo enfermera que está como curando y luego la curan, etc. Entonces está interesante. Pues ya lo sabes, Matcher, Olivia Rodrigo incursionando en todo. La escuchas con esto que es Stop It Song, la canción 162 en el Match Morning, The Match 93.9, más pop. Conéctate. Buen día.

Sigues escuchando más música en el Match Morning, de Match 93.9, más pop, conéctate, Madonna, con este que es Hung Up. ¿Te has sentido obsesionado, muy, ya sabes, frustrado, mature, de esperar a un amor que no se decide? ¡Ay, está cañón, ¿verdad? De eso trata esta rola que acabas de escuchar en esta mañana de jueves, casi viernes, en Match. Te quiero compartir qué onda con el arte del estoicismo. ¿Habías escuchado hablar de esto, Matcher? Básicamente, es dominar nuestras emociones y sentimientos y no al revés. ¿Pero cómo lo puedo hacer, Regina? ¿Cómo puedo hacer eso? Básicamente, tienes que separar las cosas, ¿no? O sea, decidir qué está en tus manos y que no, macho. Porque pues, hay cosas que no podemos cambiar. Aceptar el presente, dejar de pelear contra la realidad cuando las cosas salen mal, ¿no? Aceptarlo, abrazarlo. Entrena tu mente, macho. Reacciona con calma ante los estímulos. Y también revisa tus actos, porque muchas veces le echamos la culpa al otro, pero la realidad es que también a veces uno tiene lo suyito, ¿no? Entonces hay que pensar lo que hiciste en el día y entonces buscar la forma de al siguiente día ser mucho mejor. Siempre hay que mejorar, macho. Nuestras propias versiones, no mejor que el otro, ¿ok? Entonces eso es el estoicismo. ¿Lo practicaría así o no? Yo la neta sí, ¿eh? Mientras vamos a disfrutar de The Weeknd desde Canadá, esto es Save Your Tears, rola 164. Soy Regina Pavón Durán, estoy contigo de lunes a viernes de 6 a 11 en esto que es el Match Morning, The Match 93.9, más pop. Conéctate.

0: Much More in the Match 93.9 más Pop, Conéctate, Lady Gaga, Bruno Mars, Die With a Smile, la canción 165 de este día. Esta colaboración se creó porque Bruno Mars fue el que le marcó a Lady Gaga y le dijo, oye, ¿cómo te caería colaborar conmigo? Y bueno, se unieron y se animaron. Les voy a platicar, Matters, qué onda con nada más y nada menos que nuestro código Match de 1,000 pesos, porque todos queremos gritar ¡Viva Match! ¡Claro! Estoy más a las 6:45, soy Regina Pavón Durante, acompaño hasta las 11 a.m. aquí donde la música no para en el Match Morning, The Match 93.9 más Pop, conéctate.
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Ya son las 6 de la mañana con 46 minutos. Escuchaste en el Match Morning de Match 93.9 más Pop. Conéctate, un clásico de Hoshier. Iba a decir de Harch, pero no, perdón, de Hoshier. Esto es Take Me to Charge. 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Mientras, Harry Styles, Matcher, que por cierto, vino a nuestro país y nosotros... Obviamente te llevamos, Matcher. Esto fue hace apenas unas cuantas semanas. Estuvo con su Together Together. La pasamos increíble y el tío Match rifado. 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Vamos a escucharlo con esto que es Dance No More, la rola número 167. Soy Regina Pavón Durán. Gracias por estar conmigo en el Match More. The Match 93.9 más Pop. Conéctate.

0: Matchmore y Mamache 93.9 más Pop Connectate Matchmore y Sonor Ravi Schulz con esto que es Praying in Sea, la rola 169 de este día. ¿Quieres saber qué se celebra un día como hoy, 10 de septiembre? En el mundo de la farándula, la música, la historia, etc. Ya te platico las efemérides a las 7:06. Aquí donde la música no termina, obvio. Pues en el Match Morning, The Match 93.9 más Pop, conéctate.
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4: Muy buenos días, Morelia. ¿Cómo están? Gracias por compartir conmigo sus mañanas de 6 a 11. Regina Pavón Durán, ya escuchaste hasta pues las 11 de la mañana de lunes a viernes, Matcher. Esto que es el Match Morning de Match 93.9 Más Pop. Conéctate. Hablaremos de las efemérides que se celebra un día como hoy, 10 de septiembre. Por supuesto, también te platicaré qué anda haciendo Tame Impala porque está imparable, Matcher, en el mundo de la música. También platicaremos sobre el iHeartRadio Music Festival 2026. ¿Cuándo? ¿Cómo? ¿Dónde? 18 y 19 de septiembre desde las 8 de la noche por toda la cadena Match. Ya te cuento.

Match Morning, de Match 93.9, más pop, conéctate. Wow, One Direction, que este que es What Makes You Beautiful, que por cierto, Matcher, nosotros tuvimos especial de ellos por su, ay, número 16 aniversario, sí, 16 años, qué rápido se va el tiempo, ¿cierto? Y bueno, pues estuvimos recordando cada una de sus canciones icónicas. Y ahora sí, vamos a recordar, pero ¿cuáles son las efemérides de este día 10 de septiembre a nivel mundial y también, por supuesto, también a nivel de nuestro país? Yo soy Regina Pavón Durán, estoy contigo de lunes a viernes de 6 a 11 de la mañana y te comparto rapidísimo que en 1973, la BBC censuró el tema Star Star de los Rolling Stones. Sí. Además, hoy en México es el día de la industria naval mexicana. Se celebra en todo el país para reconocer la labor de los astilleros, ingenieros y trabajadores que diseñan Matcher. Así que bueno, pues hay mucho que celebrar. Por supuesto también, Matcher, recordar que un día como hoy se lanzó la canción Heroes de David Bowie, que es una gran, gran canción. Esto fue en 1977. Mientras Olivia Dean, So Easy to Fall in Love, es la rola número 171. Aquí donde la música no para. En el Match Morning, The Match 93.9, más pop. Conéctate.

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1: Match Morning, The Match 93.9, más pop, conéctate, Dua Lipa, Break My Heart. Matter, una canción del 2020. Son las 7:13 minutos. A las 7:20 platicamos sobre Tame Impala y sobre también Dua Lipa, porque ambos están siendo muy sonados, pero ¿para qué o qué? Ya te platico esto y más. Aquí donde la música no para, en el Match Morning, The Match 93.9, más pop, conéctate.

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1: Match Morning, The Match 93.9 más Pop Connected The Matcher. Esta canción se llama Dark Horse, es de Katy Perry y por supuesto Matcher en colaboración con alguien increíble, nada más y nada menos Matcher, que pues sí, ella, Dark Horse, me encanta, es una rolota. Y además Matcher habla sobre pues esa conexión que a veces sentimos con otras personas, pero que a veces pues no se puede sostener, ¿no? Está cañona, me fascina. ¿Y sabes quién también me fascina? Tame Impala. De verdad que está imparable. ¿Qué está sucediendo? Porque él, bueno, la banda Tame Impala y por supuesto Dua Lipa están sonando muy fuerte. ¿En dónde o qué? Yo te cuento, Mature. Mi nombre es Regina Pavón Durán. Gracias por conectar conmigo. Ya lo sabes, hasta las 11 a.m. de lunes a viernes. Y sí, Mature, básicamente los preparativos del Coachella 2027 ya están con todo. Recordemos que son dos fines de semana de música, el 9, 10 y 11 de abril, el 16, 17 y 18 de abril del 2027, Mature. Y básicamente, pues ahorita ya están como en pláticas para ver quiénes serán los que se van a estar presentando. Y al parecer, Matcher, allá en Indio, California, podría presentarse tanto Tame Impala como Dua Lipa. Imagínense qué tremenda combinación. Obviamente, yo sí quisiera ir, Matcher. Ya escuchas a Tame Impala, Dracula, la rola número 174 en el Match Morning, The Match 93.9, más pop. Conéctate. Buen día.

Match Morning de Match 93.9 más Pop Connected to Nature. Esto fue a cargo de Rihanna y de Calvin Harris. Se llama This Is What You Came For. Una rolota, ta, ta, ta, ta. Una colaboración increíble, Matcher. Te voy a compartir qué onda con el poder de cuidar tu imagen. Muchas veces como que decimos, ay, me levanto súper temprano, o sea, alcanzo apenas a cambiarme y tú quieres que me vea fabuloso, fabulosa. Pero déjame decirte que el verte fabuloso o fabulosa hace que tengas, pues, obviamente, un poder, Matcher, que no lo vas a encontrar en ningún otro lado. O sea, nada te lo va a poder dar, ¿no? Yo soy Regina, estoy contigo hasta las 11 a.m. Y según expertos en imagen, Matcher, porque de hecho hay una universidad donde se estudia la imagen y cómo es que puedes proyectarte mejor, pues han dicho que el hecho de que te bañes, te arregles, te pongas guapo, guapa, refuerza tu autoestima desde temprano, Matcher. No solo eso, sino que proyectas respeto y energía. La gente te toma en serio. Generas oportunidades. Imagínate que te encuentres al presidente, te vea y por algo tengas que platicar con él y te das fabuloso. No inventes, Matcher. O sea, claro que tienes trabajo asegurado, ¿no? Por supuesto, también, Matcher, comunica tu esencia, ¿no? Entonces trata de siempre verte bien. No te digo que tengas que verte vestido así carísimo, pero siempre cuidar tu imagen. Pulcro, guapo, guapa, bien peinado, zapato boleado y vas a ver que vas a brillar y a conquistar el mundo entero, Matcher. Mientras vamos a escuchar a una mujer que siempre se ve divina, Sabrina Carpenter. Esto es Please, Please, Please, la rola 175 en el Match Morning de Match 93.9 más Pop. Conéctate.

0: Match Morning, The Match 93.9 más Pop Connected, The Matcher. Escuchaste desde Canadá Justin Bieber y Nicki Minaj, que en este que es Beauty and a Beat, la rola 176 de este día. Te voy a platicar qué fue lo que pues dijo Summer acerca de una de sus canciones, porque pues es de las más llegadoras. Abrió su corazón y no lo vas a poder creer. Esto y más a las 7:42 en el Match Morning, The Match 93.9 más Pop Connectate.
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Sigues escuchando más música en el Match Morning, The Match 93.9, más Pop Connected, The Matcher, Bruno Mars, con Treasure. Y Matchers, hablemos de nada más y nada menos que Sunbird, que él abrió su corazón y la neta es que confesó algo que pues no hubiéramos imaginado. Neta, Matchers, les quiero compartir qué fue lo que dijo acerca de su nueva rola que se llama My Body Isn't Ready. Yo estoy con ustedes, acompañándolos con mucha música y, por supuesto, mucha información. Resulta que, pues en una reciente entrevista le preguntan a Sunbird, ¿qué onda? ¿Por qué esta canción, no? Recordemos que la canción habla sobre cómo es que a veces no aceptamos nuestro cuerpo, que nos vemos frente al espejo y como que no nos sentimos a gusto, ¿sabes? Y entonces él dijo, es que yo lo he vivido. O sea, a veces no me siento a gusto con mi cuerpo y trato de llevar la fiesta en paz, pero es complicado, ¿no? O sea, yo quisiera ser diferente, pero también estoy agradecido de tener lo que tengo, ¿no? Aunque claro que quiero mejorar. Creo que muchos estamos con esos sentimientos a veces, pero hay que sentirnos bendecidos por el gran cuerpo que tenemos, Matcher, porque nos permite hacer un buen de cosas, como por ejemplo escuchar buena música en Match, ¿no? Eso es algo increíble. Así que vamos a disfrutar de Sunbird. Esto es My Body Isn't Ready. Es la canción número 178. Soy Regina Pavón Durán, te acompaño hasta las 11 a.m. en el Match Morning, The Match 93.9 más Pop. Conéctate. 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

Muy buenos días, sigues escuchando el Match Morning, no Match 93, nada más pop, conéctate Match, Orison, no para ti, Sara Larson, una rolotota, por supuesto, de nuestra artista Match, que será parte 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Mientras, The Weeknd, esto es Earn It, es la rola número 181 en el Match Morning, The Match 93.9, Match pop, conéctate.

0: Sigues disfrutando de más música en el Match Morning de Nacho 93.9, más Pop Connected to Nature desde Canadá. Escuchaste a Abel, que ahora dice que ya no le digan Abel, ya quiere otra vez ser The Weeknd. Está bien, The Weeknd. Esto es Earn It, la rola número 182 de este día. Y oye, te voy a platicar, Matcher, a las 8:05, algo que te va a encantar, porque hablaremos sobre cómo es que puedes verte mucho mejor sin importar el día de la semana. Hay ciertos hábitos que hacen la diferencia. Te los cuento a las 8:05 en el Match Morning, The Match 93.9, más Pop, conéctate.
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2: Esto es el Match Morning, la Match 93.9 más pop. Conéctate, Matchers. Saludos a toda la escudería Match, Uber, Didi, Camión, Taxi, Combi. A todos los que nos escuchan en los puestos. Ay, los que venden tamales. Buenos días. Oigan, deberían rifarse con un tamal. Ay, ahora. Que tengan un excelente día. Les voy a compartir algunos hábitos diarios en tu rutina que pueden mejorar tu salud física y además también mental, Match, para que te veas fabuloso, fabulosa. Por supuesto, también platicaremos sobre el código Match de oro de 5,000 pesos. Y si eres fan de el cine, te tengo sorpresas.
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Match Morning, The Match 93.9 más Pop, conéctate. Esto fue a cargo de Amy Nam, se llama Without Me. Y oigan, Matchers, es momento de saber cuáles son esos hábitos sencillitos, pero que si los aplicas en tu rutina diaria, te prometo que vas a transformar tu día y todo lo que te rodea, Matcher. Yo soy Regina Pavón Durán. Gracias por conectar conmigo de lunes a viernes de 6 a 11. Dicen los expertos que deberíamos estar tomando agua al despertar. Literal, en cuanto te levantes, órale, vasito con agua. También trata de caminar un poco más y pasarte menos tiempo sentado. Sé que a veces en las oficinas es complicado, pero trata de levantarte cada cierto tiempo, a servirte un poco más de agua, a lo mejor a saludar a algún compañero y ya, regresas, ¿no? También trata de comer despacio, Matcher, y siempre dormir y despertar a la misma hora y, por supuesto, desconectarte un poco de los celulares, Matcher. Además, otra cosa, apaga tu tarjeta de crédito, Matcher. La idea es que también dejes de generarte estrés, porque si tú constantemente la estás usando y tienes deudas y te es complicado pagar, vas a estar, mira, estresado, frustrado y no. Eso no va a permitir que tengas este glow up que estamos buscando. Mientras, Dominic Fike, Baby Doll, rola 185 aquí en el Match Morning, The Match 93.9, más pop, conéctate.

0: 8:11, escuchaste del Match Morning, The Match 93.9 más Pop. Conéctate a Billie Eilish con esto que es Birds of a Feather. Es la canción número 186 de este día. Tengo código Match de oro de 5,000 pesos para que tú puedas comprarte lo que quieras, Matcher. ¿Cómo te caerían 5,000 pesos? Te cuento toda la dinámica. Regina Pavón Durán al aire hasta las 11 a.m. en el Match Morning, The Match 93.9 más Pop. Conéctate. Estoy más a las 8:17.
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Much More de Inamatch 93.9 más Pop Conecta de Matcher. Escuchaste a Maroon 5 con esto que es Moves Like Jagger. 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Y bueno, pues ahora sí, hablemos de Miley Cyrus para los cuates. Pero ya no hay que decirle Cyrus, acuérdate que ahora es Miley. La escuchas con esta canción que es la número 190, es Flowers. Aquí donde la música no para. Yo estoy contigo hasta las 11 a.m. de lunes a viernes. Regina Pavón Durán en el Match Morning, The Match 93.9, más pop. Conéctate.

0: Match Morning, The Match 93.9, más Pop, Connect the Matcher, Taylor Swift, The Fate of Philia, la rola número 191 de este día. Y oigan, ¿qué onda con esta canción? Porque se convirtió en la canción Matcher, pues que tiene más reproducciones de distintas plataformas. En tan solo 63 días ya superó las 600 millones de reproducciones, una locura. Y le pertenece a nuestra queridísima Taylor Swift. Te voy a platicar qué onda con Tame Impala, que ya no va a dar ni autógrafos ni fotografías. Ya lo confirmó. Estoy más a las 8:40 en el Match Morning de Match 93.9. Más Pop, conéctate.
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8 de la mañana con 40 minutos. Escuchaste en el Match Morning, The Match 93.9 más Pop. Conéctate a Real Thing con esto que es Complicated. Mucho se dice de que ella supuestamente tiene un clon, o sea, una persona idéntica que se dedica a llevar su carrera y que más bien ella ya se retiró. Pero quién sabe, Matthew, siento que eso es puro mitote, la verdad. Les tengo información de Tame Impala porque él ya no va a dar autógrafos ni fotografías. Ya lo dijo y ni mala, Matchers. Tame Impala dice chao, chao, Bella. Yo soy Regina Pamón Durán, estoy con ustedes hasta las 11 de la mañana. Recordemos que, pues, esta banda que lidera nuestro queridísimo Kevin Parker, pues escribió Matcher en Instagram un breve aviso para decirles que, debido a los agresivos cazadores de autógrafos, ya no haré firmas ni fotos frente a hoteles o aeropuertos. La razón es que él se dio cuenta de que luego mandaban a niños chiquitos como para que, pues, se tentara el corazón y les diera el autógrafo. Pero luego él veía que esos autógrafos los vendían en otros lados o así. Entonces, que pues no se le hizo chido y dijo, mejor a ninguno les voy a dar autógrafos. Híjole, qué fuerte, Matcher. Pues ya ni modo, vamos a escuchar a este músico australiano en compañía de Tame Impala. Esto es Loser, Matcher, y es la canción número 193. Aquí en el Match Morning, The Match 93.9, más pop. Conéctate. Buen día.

Match Martin, The Match 93.9, más Pop Connected, The Matchers, Justin Bieber y The Killer Roy. Esto es Stay. Oigan, Matchers, les quiero compartir qué onda con Bruno Mars. Podría estar estrenando nueva novia. ¡Ah, caray! ¿Qué pasó, Bruno? No me puedes poner el cuerno, ¿eh? Vas a ver. Soy Regina Pavón Durán, estoy contigo hasta las 11 de la mañana. Y bueno, Matcher, pues no es que esté estrenando novia. Más bien, se empezó a rumorar que con Karol G, después de la colaboración que lanzaron, Still, que es una increíble canción que forma parte del nuevo disco de nuestra, ya sabes, bichota favorita, Karol G, las mujeres, no me arrepiento de sentir mucho. Sí, perdón, ya la andaba confundiendo con la Shakira. Pero bueno, el punto es que Matchers, pues básicamente lanzaron esa canción y entonces ellos aprovecharon para, pues, tomarse muchos videos, muchas fotos, ¿no? Ya saben, o sea, pues disfrutar de la colaboración, ¿no? Entonces, la neta es que se veían como muy románticos en las fotos. Sin embargo, hasta el momento no se ha dicho nada de si sí o no tienen, pues, ahí una relación amorosa. Digo, las fotos sí nos muestran algo, pero no confirman nada. Vamos a escucharlo con esto que es Grenade, la canción número 194 en el Match Morning, The Match 93.9, más pop. Conéctate.

0: Sigues escuchando más música en el Match Morning, The Match 93.9, más pop, conéctate, Grenade, la rola 194 de este día. 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Tienen que checar esto porque son un montonal de artistas, entre ellos, chan, chan, chan, chan. Les digo ya más adelante, esto el 18 y 19 de septiembre desde las 8 de la noche, son check previo al evento exclusivo con nosotros. Estimas en el Match Morning de Match 93.9, más pop, conéctate.
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0: Muy buenos días, Matchers, ¿cómo están? Esto es el Match Morning, The Match 93.9, más pop, conéctate. Les tenemos un súper, súper programa, ya se la saben. En esta hora platicaremos del iHeart Radio Music Festival 2026, este 18 y 19 de septiembre desde el T-Mobile Arena. Vas a poder disfrutar de grandes artistas, ya te platico quién y quién va a estar por allá. Además también, Matchers, tenemos sorpresas para todos los fans del cine. Por supuesto, también vamos a platicar de Ariana Grande, de cómo le fue en su cierre de gira, dónde fue, cuándo fue, ya les tengo todos los detalles, esto y más en el Match Morning.

Sigues disfrutando de más música en el Match Morning, The Match 93.9, más pop, conecta The Matcher. Si no te has dicho cosas chidas hacia tu persona o no te han dicho cosas chidas, yo te dedico esta canción. You're beautiful. Ay, qué bonita. Te quiero un montón, Matcher. Gracias por estar con nosotros hasta las 11 a.m. Te comparto rapidísimo quién y quién va a ser parte del iHeartRadio Music Festival 2026, que no te puedes perder este 18 y 19 de septiembre, desde las 8 de la noche, Matcher, porque vamos a empezar fuertes con el Soundcheck Match, ya sabes, platicando un poco acerca del line-up, de las canciones, etc. A las 8 y media ya arrancamos como tal el festival desde el T-Mobile Arena, allá en Las Vegas, con presentaciones de artistas como, por ejemplo, Sarah Larson, Cardi B, Muse, Goo Goo Dolls, Snoop Dogg, por supuesto, Major Lazer, Cardi B, ya lo había dicho, ¿verdad? Benson Boone y hasta BTS, Matcher. 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Mientras BTS, Swan, la canción número 197 en el Match Morning, The Match 93.9, más pop, conéctate.

0: Sigues escuchando más música en el Match Morning, The Match 93.9, más pop conéctate, Love You Fading, The Dua Lipa, wow, rolota. Es la número 198 de este día y Matchers, les tengo muchas sorpresas porque vamos a platicar, obviamente, de nuestros códigos Match de $1,000 y $5,000 más adelante, pero también les tengo información de Ariana Grande. Si eres fan de ella, te va a encantar lo que te voy a compartir acerca de, bueno, ¿qué está haciendo en estos momentos, Matcher? ¿Qué tal le fue en la gira, etc? Esto y más a las 9:16. Soy Regina Pavón Durán, estoy contigo hasta las 11 a.m. y estás escuchando el Match Morning, The Match 93.9, más pop, conéctate.
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mañana con 17 minutos escuchaste a The Weeknd en el Match Morning, en Match 93.9 más Pop. Conéctate desde Canadá con esto que es Call My Name, Nature. Una super rolota, ¿eh? Llámame por mi nombre. Ay. Oigan, les quiero compartir qué onda con la gira de Ariana Grande que está haciendo. ¿Qué va a suceder con Ariana Grande en los próximos meses? Yo soy Regina Pavón Durán, estoy contigo hasta las 11 de la mañana y básicamente, pues, Ari, nuestra hermosísima artista match, concluyó oficialmente el 1 de septiembre su gira allá en la Arena de Londres, Matcher. Recordemos que abarcó 41 conciertos, inició el 6 de junio y, pues, fue hasta el 1 de septiembre. Estuvo recorriendo América del Norte, un poco de Europa y ella dijo, ya no voy a hacer más conciertos. No porque esté mal de salud, aclaro, estoy bien, sin embargo, he hecho muchas películas. De hecho, en unos cuantos días, semanas, va a estar estrenándose la última Fokker, que también es otra película en donde ella sale y es una de las artistas principales. Entonces, va a estar muy interesante, Matcher. Y bueno, ojalá pronto, pronto pueda venir a México. Nos encantaría tenerla por acá, nuestra artista Match. La escuchas con esto que es Hate That I Made You Love Me. Es la rola Matcher número 199 en el Match Morning. The Match 93.9 más Pop. Conéctate.

Sigues disfrutando de más música en el Match Morning de Match 93.9. Más pop, conéctate, Matcher, eso no para ti. Britney Spears con esto que es Oops, I Did It Again, Matcher. Uy, lo volví a hacer. Oigan, les quiero compartir qué onda con Sabrina Carpenter, porque ella está en todas partes, hasta en bebidas, ya sabes, coquetonas. Sí, Matcher, literal, estamos sorprendidos porque acaba de lanzarse una campaña con una marca de whisky escocés, que empieza con Johnny, ajá, Johnny, wow, ajá, ya sabes cuál. Entonces, básicamente, Matcher, pues ahora presentaron un nuevo diseño de una botella edición limitada, en donde sale, ¿quién crees? Sí, nuestra hermosísima Sabrina Carpenter. Me encanta, y además tiene el beso peculiar rojo de Sabrina Carpenter. De hecho, ella comentó, me encanta crear pequeñas sorpresas para mis fans, y esta me pareció pues una forma genial de dar vida al mundo de Johnny. ¡Wow! Me encanta, Matcher. La verdad está súper cool. Vamos a escucharla con esto que es Espresso, la canción 201, aquí donde la música no termina. Soy Regina Pavón Durán. Gracias por conectar conmigo cada mañana. ¡Saludos, Matcher! 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

0: Ya son las 9:32, escuchaste en el Match Morning, The Match 93.9, más pop, conéctate a nada más y nada menos que Temper City con Self Aware, la rola 202 de este día. ¿Quieres ganarte 5,000 pesos código Match de oro para que grites ¡Viva Match! Te lo voy a compartir a las 9:40, la dinámica completa, aquí en el Match Morning, The Match 93.9, más pop, conéctate.
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Match Morning de Match 93.9 más pop. Conéctate. Escuchaste a Rihanna con esto que es Love on the Brain. Me sale igual. Niéguemelo. 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Mientras, Harry Styles, Dance No More. Por cierto, él ya dijo que va a estar cerrando 2027 su gira, pero va a estar recorriendo distintas ciudades. Vuelve a Estados Unidos, etc. Entonces va a estar interesante, Matcher. Esta canción es la número 204 en el Match Morning, The Match 93.9 más pop. Conéctate.

Ya son las 9:47, escuchaste en el Match Morning, de Match 93.9 más pop, conéctate a Lola Young en esto que es Messy Matter. Te quiero compartir que ella va a estar en el Corona Capital 2027. De hecho, iba a estar en el 2026, Matter. Sin embargo, por temas de salud, pues ella tuvo que cancelar ciertos conciertos, entre ellos, pues su presentación en el festival. Ahora, ella promete que sí va a estar, Matter, para finales mediados de noviembre. Todavía no se sabe si va a cancelar en último momento, porque ay, pues eso puede suceder, Matcher. Pero la neta es que estaría súper padre que ella pudiera estar en este festival que se lleva a cabo ya en Ciudad de México. Ella se presentaría el domingo 22 de noviembre en el Autódromo Hermanos Rodríguez, Ciudad de México. Entonces, a ver qué pasa. Mientras, Martin Garrix y Dua Lipa, Scared to be Lonely, Matcher, la canción número 204 en el Match Morning, The Match 93.9, más pop. Conéctate.

0: Dutch Martin, Nana Cher 93, no, además, Pop, conéctate, Dua Lipa, Martin Garrix, esto fue Scary to be Lonely, la canción número 204 de este día. Matcher, a las 10:06, platicamos tú y yo sobre nada más y nada menos que Bruno Mars y cómo le está yendo con su gira, que por cierto viene a México. Te cuento todos los detalles de sus presentaciones por acá en nuestra tierra a las 10:06 en el Match Morning de Match 93.9 más Pop, conéctate.
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3: Muy buenos días, Matchers. Siguen escuchando más música en el Match Morning, The Match 93.9 Más Pop. Conéctate. Te voy a platicar qué onda, cómo le está yendo a Bruno Mars en sus giras, porque él hizo algo que no cualquiera hubiera hecho, Matcher, y tiene que ver con la boletera. Sí, ya les platico también, por supuesto, cómo es que Alex Warren está imparable. ¿Qué onda con el pasaporte al Pulso GNP en Querétaro 10 de octubre? ¿Y cómo es que ya tenemos todo listísimo para el iHeartRadio Music Festival 2026, 18 y 19 de septiembre, desde las 8 de la noche?

10 de la mañana con 2 minutos, escuchaste del Match Morning, de Match 93.9 más Pop. Conéctate a Evanescence con esto que es Bring Me to Life, Matcher. Me recuerda cañón esta canción a cuando iba en la secundaria. Uy, no, yo la cantaba así, dolidísima, y ni sabía qué significaba. Sí pasa, Matchers. Luego con la pura música uno ya siente que habla de desamor. Les tengo información de Bruno Mars, Matcher, porque él está de gira, él está yendo muy bien y está haciendo cosas fantásticas. Fíjense que, pues ahora el Matcher ha estado recorriendo pues varias partes del mundo, ¿verdad? Va a venir a México en diciembre, principios de diciembre. Obviamente te vamos a llevar pasaporte Match ya a la vista. El tío Match nunca se quiere quedar atrás. Y la neta es que va a estar increíble con su The Romantic Tour. O sea, Bruno Mars es un 10 asegurado, ¿no? Sin embargo, en muchos lugares ha pasado que no tienen ya espacio para meter más gente. Entonces, lo que él dijo fue, bueno, hay que venderles el boleto, que se queden en los pasillos y pues ya. Y entonces les están vendiendo boletos, sobre todo allá en Europa, en donde te cuesta menos, pero no ves el concierto, solamente lo escuchas. Porque no tienes acceso a lo que es el estadio donde se está presentando, sino que te quedas afuera, pero adentro. No sé cómo explicarte, o sea, estás adentro del estadio, pero no dónde está el escenario. Entonces no lo ves, solamente lo escuchas y por eso te están cobrando. Y no es cualquier cosa, en la mayoría de las ocasiones es más o menos la mitad de lo que te saldría el boleto original. Se me hace como que algo no chido, macho. Prefiero escucharlo en mi casa y ya estoy más cómoda, creo yo, ¿no? Pero bueno, se vale. Bruno Mars, I Just Might, la rola 206 en el Match Morning, The Match 93.9, más pop. Conéctate. 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

0: hora con 10 minutos, escuchaste el Match Morning, The Match 93.9, más Pop Connectate, Justin Bieber, Peaches, la rola número 207 de este día, Nacho. Te voy a compartir qué onda con Alex Warren, está haciendo cosas increíbles, tiene que ver con la música y además, pues, algunos otros proyectos. Estoy más a las 10.17 en el Match Morning, The Match 93.9, más Pop Connectate.
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10 de la mañana con 26 minutos. Sigues escuchando más música en el Match Morning, el Match 93.9, más pop, conéctate. Un clásico, Matchers, Daft Punk. Esto es One More Time. Dice The Weeknd que a él le gustaría volver a hacer colaboración con ellos, pero pues obviamente que se reúnan, porque recordemos que ahorita andan como que en un mitote en donde cada quien anda por su lado, Matcher, como pareja enojada. Ya saben, ¿no? Pero bueno, a veces así pasa, Matchers. 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Mientras, vamos a escuchar a otra reinota, Dua Lipa, con esto que es Houdini. Yo soy Regina Pavón Durán, estoy contigo hasta las 11 de la mañana. Esta canción es la número 211 en el Match Morning, The Match 93.9, más pop, conéctate.

0: Match Morning de Match 93.9. Más pop, conéctate, Matcher. I know it, I know you, de Taylor Swift. Es lo que acabas de escuchar, la canción número 212 de este día. 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Les tenemos muchas sorpresas. ¿Quieres enterarte del line-up completo? 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Esto y más a las 10:40 en el Match Morning, The Match 93.9. Más pop, conéctate.
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Ya son las 10 de la mañana con 40 minutos. Escuchaste del Match Morning, de Match 93.9 más Pop. Conéctate, Ariana Grande, con esto que es Break Free, al lado de Seth Matcher. Es una rolota, la verdad. Me encanta. 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Porque además me encanta, Matcher, que como es un horario de que a las 8:30, pues a lo mejor si tú estás en tu taquería, vas a escuchar la música. Si andas en el Uber, también queda. Si vas a hacer una comidita, carnita asada con los amigos, queda. O sea, la neta está súper cool. Es una exclusiva nuestra. Mientras, Summer, My Body Isn't Ready, Matcher. Ay, a veces así nos sentimos con nuestro cuerpo, como fuera de sí. No sé cómo explicarlo, Matcher. Esta canción habla de eso, espero la disfrutes muchísimo. Es la número 214. Le pertenece a Somber. Yo soy Regina Pavón Durán. Estoy contigo hasta las 11 a.m. en el Match Morning, The Match 93.9. Más pop, conéctate.

10:49, sigues escuchando más música en el Match Morning, The Match 93.9, más pop, conéctate, sonó The Weeknd. Desde Canadá, Mature, por cierto, él se había cambiado el nombre a Adele. La idea era que él quería dejar atrás como su versión pasada, se supone que él quería como renovarse, Mature, y que todo el mundo lo conociera por quién es, o sea, Adele. Recordemos que The Weeknd viene de que él se sale un domingo de su casa, y busca su sueño de ser cantante, Mature. Pasa por muchas travesías y lo logra. Y entonces él dice, bueno, me salió un domingo de mi casa, entonces me voy a llamar El Domingo, o sea, The Weeknd, ¿saben? Pero es raro, Mature, porque ya después él dice, no, sabes que ya no quiero. Y entonces ahora pide otra vez que le digan The Weeknd, porque pues el Abel nadie lo ubicaba, macho. Pues es que sí, ya estábamos casados con The Weeknd. Y a mí me encanta, la verdad. Esto fue Blinding Lights, la canción número 217. Vamos a escuchar ahora Dilema de Nelly Mature. Yo siento que eso es lo que estaba viviendo él, un dilema. Estás escuchando el Match Morning de Match 93.9, más pop. 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

0: con 58 minutos escuchaste en el Match Morning de Match 93.9 más pop. Conéctate a Katy Perry con esto que es The One That Got Away, Matcher. Y es momento de compartirte la frase del día de hoy. Para que lo sepas, cuando te pregunto cómo estás, siempre quiero una versión larga, Matcher. Nos hemos olvidado de platicar. Entonces, es momento de que conectes con el compañero del trabajo, que obviamente también conectes con esa persona especial y te permitas platicar, Matcher. Justo ahorita estamos platicando de eso, que luego ya no queremos platicar, producción y yo, pero sí es necesario compartir lo que sentimos, lo que vivimos y demás. Así que, bueno, permítete platicar. Quédate con Servando, más tarde con Jackson, aquí en Match 93.9 más pop. Conéctate. ¡Chao!
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Estás en Match 93.9 más Pop. Conéctate con Shaggy. Fue It Was On Me lo que escuchaste. A las 11 de la mañana con 6, bueno, ya con 7 minutos, Matcher. Lo que originalmente eran 4 conciertos se convirtieron ahora en 5. 5 presentaciones de Bruno Mars tendremos en nuestro país, en el Estadio GNP Seguros de la Ciudad de México, allá en diciembre de este 2026. Las fechas 3, 4, 7, 8 y 11 son, si mal no recuerdo, jueves, viernes, lunes, martes y viernes. Hay todavía boletos disponibles, todavía alcanzas para algunas presentaciones. Algunas ya también están sold out, no cabe ni un alma más en el Estadio GNP Seguros de la Ciudad de México para esas fechas de diciembre. Y es que Peter Gene Hernández, mejor conocido como Bruno Mars, viene con su The Romantic Tour, que está dejando muy buenas impresiones. Ya tuvo su paso por los Estados Unidos, un primer paso por los Estados Unidos. Se nos fue a Europa también, regresó a los Estados Unidos y estamos a la espera. A ver, septiembre, octubre, noviembre, diciembre. Híjole, tres meses para que venga Bruno Mars, quien por cierto ya está sonando con la rola 216 del día de hoy junto a Lady Gaga. Se llama Die With A Smile. Yo soy Servando Villa y te acompaño desde las 11 de la mañana hasta las 3 de la tarde con la mejor música, obviamente, en este jueves casi viernes en Match 93.9 más Pop. ¡Conéctate!

0: Estás en Match 93.9, más pop, conéctate con Billie Eilish, nuestra artista Match, llegando con la rola 217 de este día, Wildflower, de su álbum, Hit Me Hard and Soft, de 2024. Matcher, en 7 minutos más, cuéntamelos, a las 11 y 23, te tengo información de la marca de Olivia Rodrigo, nuestra artista Match, allá en plataformas digitales. Te tengo todos los detalles a las 11 y 23 aquí en Match 93.9, más pop, conéctate.
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Estás en Match 93.9 más Pop. Conéctate con Daft Punk y Julian Casablancas. Fue Instant Crush. Lo que escuchaste, temazo de 2013 a las 11 de la mañana con 24 minutos del álbum Random Access Memories por parte del dueto francés que Roland Matcher. Oye, déjame te cuento, 26 canciones de Olivia Rodrigo tienen como mínimo 300 millones de reproducciones por allá en plataformas digitales cada una, ¿sí? Nuestra artista Match, Olivia Rodrigo, acumula ya 26 rolas con este mínimo de streams, 300 millones nada más, ¿eh? 300 millones cada una en plataformas digitales, y la última en lograrlo fue Stupid Song, canción de su más reciente álbum llamado You Seem Pretty Sad for a Girl So In Love, lanzado el 12 de junio pasado, ¿eh, Matcher? 300 millones ya acumuló en tan solo cuestión de semanas. Está increíble. Enhorabuena para Olivia Rodrigo, que va llegando justamente con la canción 219 del día de hoy. Se llama Stupid Song, lo que escuchas aquí en Match 93.9. 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

Estás en Match 93.9 más Pop. Conéctate con David Guetta. Llegando con este temazo de 2011, Play Hard. Lo escuchaste a las 11 de la mañana con 32 minutos. Y hablando de temazos, ya suena de fondo, sí, Golden de las Huntrix. Y a propósito de las Huntrix, ¿cuándo va a salir la secuela de las guerreras K-Pop? Fueron y son todo un hito en la animación. 2025, por allá del mes de junio, del día 20 más o menos, si mal no recuerdo, producción. 20 de junio de 2025 estaba llegando a plataforma de Netflix esta película por parte de Sony Pictures Animation, que nos vamos a quedar siempre con la duda de qué hubiera pasado si en lugar de venderle los derechos la hubieran llevado a los cines directamente. Y sí, nos vamos a quedar siempre con esa duda, porque siendo película de plataforma de streaming, la rompió de una manera de verdad impresionante. Artículos publicitarios por aquí, por allá, su música sonando aquí, allá y en todos lados. Y la pregunta que todo mundo se hace, ¿tendremos secuela? Sí, sí, tendremos secuela. ¿Habrá segunda parte? Bueno, ¿cuándo llega? Ahí es donde la puerca torció el rabo. Va a llegar hasta 2029, mi queridísima Matcher. Sí, hasta 2029. Nos toca esperar un poquito, pues alrededor de 3 años, ya que Sony Pictures Animation, pues ahorita está súper cargadísimo de chamba. Entre proyectos del Hombre Araña, entre proyectos de Spider-Gwen incluso, hay mucha chamba. Entonces, la secuela de las guerreras K-Pop estará llegando hasta 2029, válgame el señor. Canción 221 del día de hoy está a cargo de Huntrix. Ellas son las guerreras K-Pop con Golden. Rola 221 de este día, Mature. Yo soy Servando Villa y te acompaño desde las 11 de la mañana hasta las 3 de la tarde aquí en Match 93.9. Más pop, conéctate.

0: ¿Estás en Match 93.9 más Pop? Conéctate con Adele, fue Easy on Me. Lo que escuchaste como la rola 222 de este día, faltando 20 para las 12. 11 de la mañana y 40 minutos, en 7 minutos más a las 11:47. 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Bueno, te tengo la dinámica a las 11:47 aquí en Match 93.9. 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

Estás en Match 93.9 más Pop. Conéctate con Harry Styles, temazo de su más reciente álbum Kiss All The Time, Disco Occasionally. Fue Dance No More, la canción que acabas de escuchar a las 11 de la mañana y 46 minutos, Match. 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Canción 224 del día de hoy a cargo de Kendrick Lamar y SZA. Se llama Luther. Yo soy Servando Villa y te acompaño desde las 11 de la mañana hasta las 3 de la tarde con la mejor música, obviamente. En este jueves, casi viernes, en Match 93.9, más pop, conéctate.

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0: Estás en Match 93.9 más Pop. Conéctate con la rola 225 del día de hoy a cargo de Muse. Fue nada más y nada menos que este rolón. Fue, a ver, espérame. Uprising, ¿lo escuchaste? A las 11 de la mañana con 55 minutos. 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Y a las 8:30 iniciamos el iHeartRadio Music Festival 2026. Va a estar buenísimo. Ya la canción 225 a las 11 de la mañana con 56 minutos. Tú sigues aquí en Match 93.9 más Pop. Conéctate.
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0: Estás en Match 93.9 más Pop. Conéctate, Matcher. Qué gusto poder saludarte en esta ya nuestra segunda hora juntos. En este jueves casi viernes en Match. Yo soy Servando Villa y te acompaño desde las 11 de la mañana hasta las 3 de la tarde con la mejor música en esta hora. Te tengo información sobre Olivia Dean, así como también de Bruno Mars, añadiendo fechas a su The Romantic Tour. ¿Cómo te puedes ganar tu código Match? Te lo cuento también. ¿Cómo es que Sabrina Carpenter ya se convirtió en ganadora de Emmy? Te tengo todos los detalles en esta hora y mucho más aquí en Match 93.9 más Pop. Conéctate.
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Estás en Match 93.9 más Pop. Conéctate con Adam Levine y compañía. Fue Maroon 5 con Sugar, lo que escuchaste. A las 12 del día con 9 minutos. Yo soy Servando Villa. Contigo hasta las 3 de la tarde con la mejor música. Y déjame te cuento, Matcher, que el álbum The Art of Loving de nuestra artista Match Olivia Dean pinta para llevarse el premio del Grammy a Mejor Álbum del Año. Sí, los Grammys 2027 estarán revelando sus nominados, en noviembre de este año, para llevarse a cabo en febrero o marzo de 2027. Pero desde ya se están haciendo los pronósticos, se están haciendo pues los resultadistas por allá en plataformas digitales, por allá en redes sociales, y va tomando cada vez más fuerza este álbum The Art of Loving por parte de nuestra artista Match Olivia Dean, que como no trae rolas como Men I Need y So Easy to Fall in Love. Así que es difícil no ganarlo con estos rolones, con estas canciones ahí incluidas en el álbum. Llega Olivia Dean con la rola 229 del día de hoy. Se llama So Easy to Fall in Love. Y lo escuchas, obviamente, aquí en Match 93.9. Más pop, conéctate.

0: Estás en Match 93.9 más Pop. Conéctate con Justin Bieber for Daisies de su álbum Swag de 2025. Lo escuchaste como la canción 230 de este día. Sí, 230 canciones hasta este momento. Aquí donde la música no para, la música no se detiene. 12 del día y 16 minutos. 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En 7 minutos más, aquí en Match 93.9, más pop, conéctate.
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Estás en Match 93.9 más Pop. Conéctate con Rude. Esto a cargo de Magic. Lo escuchaste a las 12 del día con 22 minutos. 12 y 22, Matcher. Yo soy Servando Villa contigo desde las 11 de la mañana hasta las 3 de la tarde. ¿Y qué crees? 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Escuchamos ya a Tame Impala con la rola 232 de este día. Esto se llama Dracula y lo escuchas a las 12 del día con 24 minutos, obviamente en este jueves, casi viernes, en Match 93.9, más pop. ¡Conéctate!

Estás en Match 93.9 más Pop. Conéctate con este rolón que acabamos de escuchar. 12 del día con 30 minutos. Fue Stereo Love. 12 con 30, Matcher. Yo soy Servando Villa, contigo hasta las 3 de la tarde con la mejor música. Y te cuento que Bruno Mars añadió fechas a su The Romantic Tour. Sí, Australia y Nueva Zelanda también salieron ganones con esta adición de fechas para febrero de 2027. Y se tiene un estimado de ingresos totales alrededor de $500 millones por concepto de entradas de este The Romantic Tour por parte de nuestro artista Match, Bruno Mars. Conciertos, te recuerdo, para Ciudad de México son 5, 3, 4, 7 y 8 y 11 de diciembre de este año 2026. Estará en el Estadio GNP Seguros de la CDMX. Ya suena Bruno Mars junto a Rosé de Blackpink con la rola número 234 de este día. Se llama APT y la escuchas aquí en Match 93.9 más Pop. ¡Conéctate!

0: Estás en Match 93.9 más Pop. Conéctate con la rola 235 del día de hoy a cargo de Tattoo. ¿Escuchaste All the Things You Said? Lo que escuchaste a las 12 del día con 37 minutos. Yo soy Servando Villa y te acompaño de aquí hasta las 3 de la tarde con la mejor música. En 7 minutos más te tengo información de Sabrina Carpenter ganando su primer Emmy. Sí, junto a los Muppets. Te tengo todos los detalles a las 12:44 en 7 minutos más aquí en Match 93.9 más Pop. Conéctate.
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Estás en Match 93.9 más Pop. Conéctate con Somber. Nuestro artista Match llegó con My Body Isn't Ready. Lo que escuchaste a las 12 del día con 44 minutos, Matcher. Te cuento que Sabrina Carpenter ganó un Emmy junto a los Muppets, ¿sí? Como lo escuchaste en la pasada entrega de los Emmy, que de hecho fue hace unos días. Sabrina Carpenter, nuestra artista Match, ganó su primer galardón de estos premios. Y lo hizo junto a los Muppets en la categoría de programa especial de variedades pregrabado. Este especial, te comento, fue estrenado en febrero de este 2026 y está disponible en plataformas de streaming. No sé si alguna vez, sí, claro que sí, lo llegamos a platicar, de este especial en el que Sabrina Carpenter fue la invitada especial. Y justamente por ese especial de los Muppets, con Sabrina Carpenter como invitada, fue que se ganó este Emmy 2026. Ella es Sabrina Carpenter, nuestra artista Match, llegando con la rola 237 de este día. Se llama Man Child, de su álbum Man's Best Friend del año pasado. Lo escuchas a las 12 del día con 45 minutos. Obviamente aquí en Match 93.9, más pop, conéctate.

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0: Estás en Nach 93.9 más Pop. Conéctate con la rola 239 de hoy. Fue Right Round a cargo de Florida. ¿Lo escuchaste? A las 12:56 minutos. Te sigo acompañando con la mejor música de aquí hasta las 3. Y en 12 minutos más, a la 1:08, te tengo información del nuevo álbum de Dominic Fike. Tú sigues aquí en Nach 93.9 más Pop. Conéctate.
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2: Estás en Match 93.9 más Pop. Conéctate, Matcher. Qué gusto poder saludarte en esta nuestra tercera hora juntos. En este jueves casi viernes en Match 93.9. Yo soy Servando Villa. Contigo desde las 11 de la mañana hasta las 3 de la tarde con la mejor música. En esta hora te tengo información del nuevo álbum de Dominic Fike. Sí, nuestro artista Match estará estrenando próximamente su nuevo álbum. Y también te tengo detalles de nuestra gran exclusiva Match, el iHeartRadio Music Festival 2026. ¿Cómo te puedes ganar tus códigos Match? También te tengo la dinámica para que te ganes 5,000 pesos o 1,000 aquí en Match 93.9.

Estás en Edge 93.9 más pop. Conéctate con Our City. Fue Locked Away, lo que escuchaste. A la 1 de la tarde con 9 minutos, 1 y 9 Matcher. Yo soy Servando Villa. Contigo hasta las 3 de la tarde con la mejor música. Y atención, paren todo porque el día 9 de octubre, justamente dentro de un mes, bueno, un mes menos un día, el 9 de octubre estará llegando a plataformas digitales el nuevo álbum de nuestro artista Match, Dominic Fike. ¿Sí? Este álbum ya tiene nombre, se llamará How to Quit Smoking y ya tiene incluso su primer adelanto, ¿sí? Ya publicó el primer adelanto de este álbum, el buen Dominic Fike. La canción se llama Wallflower y ya la puedes checar por allá en plataformas digitales. Por lo pronto yo te voy dejando justamente con Dominic Fike, se llama Baby Doll, la canción 242 de este día. ¿Lo escuchas? Obviamente, ¿dónde más? Aquí donde la música no para, la música no se detiene. Estás en Match 93.9, más pop, conéctate.

0: Estás en Match 93.9 más Pop. Conéctate con The Weeknd, fue Save Your Tears. Lo que escuchaste a la 1 de la tarde con 15, ya casi 16 minutos. 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Conéctate.
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Estás en Match 93.9 más Pop. Conéctate con Pumped Up Kicks. Esto a cargo de Foster the People. Lo escuchaste a la 1 de la tarde con 23 minutos. 1 y 23. Qué gusto poder saludarte. Yo soy Servando Villa. Contigo hasta las 3 de la tarde con la mejor música y las mejores promociones. ¿Ah, no me crees? ¿No me crees eso de las mejores promociones? Pues, ¿qué crees? 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Así que participa en este mes patrio, en este mes de Viva Match. 1 de la tarde con 24 minutos. Qué gusto dejarte con este rolonón. Siempre me pone de buenas, Hugo, ya sea con Jamaican o con esta rola de Moving to the Sun, canción 245 del día de hoy. Lo escuchas aquí en Match 93.9 más Pop. Conéctate.

0: Lewis.
1: Estás en Match 93.9 más Pop. Conéctate con Ryan Lewis y Macklemore. Fue Can't Hold Us. Lo que escuchaste a la 1 de la tarde con 31 minutos. Yo soy Servando Villa. Contigo desde las 11 de la mañana hasta las 3 de la tarde con la mejor música. Y oye, Matcher, también las mejores exclusivas. 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Esto que escuchamos corre a cargo de Joel, se llama End of Beginning. Rola 247 del día aquí en Match 93.9. Más pop, conéctate.

0: ¿Cómo lo supiste? ¡Adoro esa canción! Esto fue sonando en Match 93.9 más Pop. Conéctate, Vanessa Carlton con A Thousand Miles. Tema perteneciente al soundtrack de la película ¿Y dónde están las rubias? De hace ya 22 años. ¡Madre mía! En 7 minutos más, a la 1:46, te tengo detalles de la nueva música por parte de Dua Lipa. Sí, nuestra artista Match está en aras de lanzar nueva música. Y te tengo los detalles a la 1:46 aquí en Match 93.9 más Pop. ¡Conéctate!
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¿Estás en Match? 93.9 más Pop. Conéctate con Loser. Está a cargo de Tame Impala. Temazo perteneciente al soundtrack de la película de Spider-Man Brand New Day. Que sigue sumando millones de dólares, no inventes. Oye, Matcher, ¿qué crees? ¿Tendremos nueva música por parte de Dua Lipa a finales de este mes de septiembre o principios de octubre? ¿Cuándo será lanzado este cuarto álbum de estudio? Porque ya está trabajado, ya está hecho. El siguiente álbum de Dua Lipa llegará hasta 2027. Sí, el primer adelanto lo tendríamos en este 2026. No se sabe si algún segundo o hipotético tercer adelanto llegaría, pero de que llega en 2027 este álbum de Dua Lipa, de nuestra artista Match, pues parece todo indicar que sí, que hasta el próximo año. Obviamente no va a ser hasta septiembre o mayo de 2027, no, yo creo que va a ser entrando, y estaremos súper al pendiente de lo que publique Dua Lipa en cuanto a música, en cuanto a algo en sus redes sociales, en cuanto a cualquier posteo que tenga que ver con nuestra artista Match, que ya está sonando con la rola número 250 del día de hoy. Se llama Break My Heart y lo escuchas a la 1 de la tarde con 48 minutos en este jueves casi viernes en Match. Yo soy Servando Villa contigo desde las 11 de la mañana hasta las 3 de la tarde con la mejor música en Match 93.9 más Pop. Conéctate.

0: Estás en Match 93.9 más Pop. Conéctate con Måneskin. Fue Begin. Lo que escuchaste a la 1 de la tarde con 55 minutos, Matcher. En 4 minutos más vamos a iniciar la hora de música continua. 60 minutos, sin cortes comerciales, sin interrupciones, sin nada de eso. Solamente la mejor música y de manera continua. Aquí en Match 93.9 más Pop. Conéctate.
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2: Estás en Match 93.9, más pop. Conéctate, Matcher. Qué gusto poder saludarte en la hora de música continua. 60 minutos, sin cortes comerciales, sin interrupciones. Nada de eso, ni aunque le busques. No hay nada de eso, solamente la mejor música y de manera continua en esta hora. 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Te lo cuento en esta hora, la hora de música continua de Match 93.9.

Estás en Match 93.9 más Pop. Conéctate con Nicki Minaj y Justin Bieber. Fue este rolón, Beauty and a Beat, lo que escuchaste a las 2 de la tarde con 15 minutos en la hora de música continua, Matcher. 18 y 19 de septiembre, exclusiva Match. 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A las 8:30, media hora después, comenzamos con todas las acciones del iHeartRadio Music Festival 2026 para que no te lo vayas a perder. Exclusiva Match, en ningún otro lado más podrás escucharlo, solamente con nosotros. Y te cuento, artistas en vivo, BTS, Sarah Larson, Goo Goo Dolls, Benson Boone y muchos otros más. Para que no te lo pierdas, ¿eh? A este último, a Benson Boone, ya lo estamos escuchando, con la rola 255 de este jueves, casi viernes, se llama Beautiful Things, sonando en la hora de música continua. Yo soy Servando Villa, contigo hasta las 3 de la tarde, en Match 93.9, más pop. Conéctate con la hora de música continua.

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1: Juntó una cantidad increíble de dinero, 108 millones de dólares, con 41 presentaciones en total, todas sold out, todas con las entradas agotadas, entre los Estados Unidos y Reino Unido. Sí, no salió de esos dos países, la cual pues terminó hace algunas semanas y dejó con muy buen sabor de boca a todos los que asistieron y con muchas ganas a los que no fuimos, pero ojalá se nos haga verla muy pronto, a Ariana Grande, con conciertos acá en Los Méxicos. Por lo pronto, ya escuchas Hey There I Made You Love Me a cargo de Ariana Grande, precisamente, rola 257 de este día, lo escuchas a las 2 de la tarde con 23 minutos en la hora de música continua de Match 93.9, más pop, conéctate.

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1: Estás en Match 93.9 más Pop. Conéctate con los Black Eyed Peas. Fue The Time. Lo que escuchaste a las 2 de la tarde con 31 minutos en la hora de música continua. Qué gusto poder saludarte, Matcher, y pasarte este datazo. 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Canción 259 del día de hoy a cargo de Billie Eilish. Nuestra artista Match llega con Birds of a Feather, un temazo de su álbum Hit Me Hard and Soft de 2024. De su más reciente álbum, no inventes, hace 2 años que no nos da nueva música, qué bárbara. Esto es de Billie Eilish, Birds of a Feather, canción 259 del día de hoy. Lo escuchas en la hora de música continua de Match 93.9. Más pop, conéctate.

Estás en Match 93.9 más Pop. Conéctate con Love Generation. Esto a cargo de Bob Sinclair. Lo escuchaste en la hora de música continua, faltando 20 para las 3, 2 de la tarde con 40 minutos. Matcher, te cuento que hace 3 años la canción Shake It Off de Taylor Swift debutaba en el puesto número 1 del Hot 100 de Billboard. Sí, esta canción de Shake It Off se estrenó hace poquitito más de 3 años, pero un día como hoy, justamente jueves, bueno, 10 de septiembre, pero de hace 3, no, Shake It Off, hace 13 años más bien, ¿no? Shake It Off es de hace... Oye, qué buenas rolas de Taylor Swift, que por cierto, dicen por ahí que ya regrabó su álbum debut. Este álbum debut, el de Taylor Swift, de su mismo nombre, que ya estaría pues teniendo esta regrabación de Taylor's Version. Sí, como lo escuchaste, Taylor's Version. Estaremos súper al pendiente porque de verdad había mucha expectación con la regrabación de estos álbumes debido a una pérdida de derechos de su música. Ya los recuperó, pero todas las Taylor's Version, todas las regrabaciones que estaba sacando le quedaron espectaculares y estábamos como expectantes, aguardando a que llegara al álbum debut, y dicen por ahí que ya lo tiene grabado, pero pues para que lo publique, pues ya lo veremos. Ella es Taylor Swift con la canción número 261 del día de hoy. Se llama The Fate of Ophelia. Lo escuchas a las 2 de la tarde con 41 minutos en Match 93.9. Más pop, conéctate.

Estás en Match 93.9 más pop. Conéctate con Katy Perry for Firework, lo que escuchaste a las 2 de la tarde con 48 minutos. Estás en la hora de música continua y Match, ¿qué crees? Harry Styles lanzó nuevas fechas para su Together Tour. Sí, como lo escuchaste, el ex One Direction aumentó el número de conciertos en su Together Tour, esta gira mundial que, por cierto, pasó por México con 6 conciertos super cool. Y si no inventes, estos nuevos conciertos, ¿qué crees? Ninguno es para la Ciudad de México, ninguno para nuestro país. Pero oigan, estuvo cerca. Ciudades como Phoenix, Dallas, Los Ángeles, Toronto, Atlanta, Chicago forman parte de estas nuevas fechas. Incluso también Berlín, París, Madrid, Roma, Dublín y Londres. Uy, ojalá añada más fechas para México, porque vaya que mucha gente nos quedamos con las ganas de ver a Harry Styles en concierto. Quien, por cierto, ya llega con la rola 263 del día de hoy. Se llama Dance No More, de su último álbum, Kiss All The Time, Disco Occasionally. Lo escuchas aquí en la Hora de Música Continua. Yo soy Servando Villa, contigo hasta las 3 de la tarde, en Match 93.9, más pop. ¡Conéctate!

0: Estás en Match 93.9 más Pop. Conéctate con Sabrina Carpenter for Please, Please, Please. Lo que escuchaste a las 2 de la tarde con 56 minutos. Con esto nos toca decir adiós, goodbye. Que tengan un excelente, excelente día. Que tengan un excelente jueves. Se quedan en muy buenas manos porque ya está aquí. Ya ha ingresado al edificio. Él es Jackson Isaac al Iron Match para acompañarte desde las 3 de la tarde hasta las 7 de la noche con la mejor música. Yo soy Servando Villa, hasta aquí llegamos con el programa de hoy. Recuerda que mañana escuchas a Regina Pavón Durán en el Match Morning de 6 a 11 y justamente a las 11 nos volvemos a escuchar. Yo soy Servando Villa, te quedas en Match 93.9 más pop. Conéctate, hasta la próxima. Bye.
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2: ¿Qué onda, Church? Yo soy Jackson Isaac, feliz, contento de poder conectar contigo esta tarde de jueves. Estoy acompañándote hasta las 7 de la noche para platicar acerca de tus artistas Match favoritos. Por acá vamos a contarte detalles de este accidente que Alex Warren sufrió en una de sus presentaciones. También por acá te platico detalles de nuestra próxima exclusiva que tendremos para ti la siguiente semana, 18 y 19 de septiembre, el iHeartRadio Music Festival 2026. Y en esta hora te estoy contando los detalles para que puedas participar por tu código Match con de $1,000 y de 5,000 para que gastes en la tienda en línea más grande del mundo. Quédate en Edge 93.9.

Estás escuchando Match 93.9, más pop, conéctate. Fue Rihanna, eso se llamó Diamonds, una canción que fue lanzada por allá del año 2012. Y recordemos, Matcher, que según su pareja A$AP Rocky, esta artista Match ya está de vuelta en los estudios de grabación. Así que es cuestión de tiempo, Matcher. Esperemos que sea más pronto que tarde que tengamos algo nuevo de nuestra artista Match. Y oye, por acá tenemos exclusivas padrísimas para ti que no queremos que te pierdas por nada del mundo, porque la siguiente cita, tú y yo tenemos un evento pendiente, Matcher, porque vamos a estar transmitiendo completamente en vivo el iHeartRadio Music Festival 2026. 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Recordemos que por allá va a estar Benson Boone, va a estar Cardi B, va a estar Mayo Lazer, Snoop Dogg, Muse. 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Y precisamente ya estamos escuchando a BTS, uno de los encargados de amenizar el show de este iHeartRadio Music Festival que traemos para ti con la canción número 267. Yo soy Jackson Isaac, conectando contigo hasta las 7 de la noche, y te dejo con algo que se llama Swim, sonando en Match 93.9, más pop, conéctate.

0: Estás escuchando Match 93.9, más pop, conéctate. Fue Miley Cyrus, esto se llama Flowers, es la canción número 268 de esta tarde de jueves, casi viernes. Recordemos que este artista Match va a dejar de llamarse artísticamente Miley Cyrus a solamente llamarse Miley. Esperemos que en esta nueva era que va a comenzar nuestra artista Match le vaya increíble. Nosotros vamos a estar muy pendientes de ella. Yo soy Jackson Isaac, conecto contigo hasta las 7 de la noche del día de hoy. ¿Y qué crees, Matcher? Yo no sé si te enteraste, pero nuestro artista Alex Warren por ahí sufrió un accidente en una de sus más recientes presentaciones. Te platicamos todo el show a las 3:22.
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con el show, afortunadamente. En la música ya lo estamos escuchando con la canción número 270. Esto se llama Fever Dream. Y lo estás escuchando aquí en Edge 93.9 más Pop. Conéctate. Son las 3 de la tarde con 23.

Estás escuchando Match 93.9 más pop. Conéctate. Fue David Guetta y Sia con Titanium, una canción lanzada por allá del año 2011. Y algo bien interesante, Matcher, es que David Guetta escribió esta canción pensando primero en que Alicia Keys la interpretara, pero terminó rechazando la canción. También se la ofrecieron a Katy Perry, pero ella dijo que no quería interpretar esta rola porque se le hacía muy similar a su canción del 2010, Firework. Y bueno, fue el que al final se decidieran por Sia, quien también, la verdad es que no tiene nada que envidiarles a las otras artistas que son bastante talentosas, pero Sia tiene lo suyo, y la verdad es que no nos imaginamos esta canción de otra manera, Matcher. Oye, por acá quiero contarte que Dua Lipa es una de las posibles artistas invitadas en el Festival Coachella 2027. Yo soy Jackson Isaac, estoy conectando contigo hasta las 7 de la noche del día de hoy, y sí, Matcher, siguen circulando bastante los rumores a través de las redes sociales sobre quiénes podrían estar presentes en el Festival Coachella 2027. Recordemos que este es uno de los festivales más icónicos e importantes de la industria musical, y por supuesto que el nombre de Dua Lipa es uno de los favoritos a encabezar el lineup de este Coachella 2027. Todavía nada es oficial, pero vamos a estar muy pendientes, y cualquier cosa que nos enteremos por acá lo compartimos contigo, Matcher. Ya la estamos escuchando con la canción número 272, es Dua Lipa, se llama Don't Stir Now, sonando aquí en Match 93.9 más pop. ¡Conéctate!

0: Estás escuchando Match 93.9 más pop. Conéctate, fue Justin Bieber. Eso se llamó As Long As You Love Me, una canción que fue lanzada el 10 de julio del año 2012. Una canción que nos sigue encantando a día de hoy, a pesar de ya tener más de 14 años sonando en toda la cadena Match y iHeartRadio también. 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

Estás escuchando Match 93.9 más pop. Conéctate. Fue Ariana Grande. Esta se llamó Petal. Esa canción que forma parte del álbum con el mismo nombre y que recordemos fue el regreso de nuestro artista Match el pasado 31 de julio. 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Yo soy Jackson Isaac, estoy conectando contigo hasta las 7 de la noche del día de hoy. 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Te dejo con la canción número 275 a cargo de Sarah Larson, otra de nuestras invitadas para el iHeartRadio Music Festival 2026. Esto se llama Lush Life y lo estás escuchando aquí en Match 93.9 más pop. ¡Conéctate!

0: Estás escuchando Match 93.9 Más Pop. Conéctate. Fue Lady Gaga. Eso se llama Judas. Canción número 276. Una canción que forma parte como el segundo sencillo de su álbum Born This Way del año 2011. Yo soy Jax Nisak. Estoy conectando contigo hasta las 7 de la noche del día de hoy. Con muchas sorpresas para ti, porque en la siguiente hora por acá vamos a estarte platicando detalles de lo que será nuestra próxima exclusiva el 18 y 19 de septiembre. El iHeartRadio Music Festival 2026 para toda la cadena Match.
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2: ¿Qué onda, Bachelor? Yo soy Jackson Isaac, feliz, contento de poder conectar contigo esta tarde de jueves, casi viernes. Estoy acompañándote hasta las 7 de la noche para platicar acerca de tus artistas match favoritos. Por acá vamos a contarte sobre Olivia Rodrigo, que acaba de romper un nuevo récord en su carrera. Vamos a platicarte detalles de nuestra próxima exclusiva, el iHeartBreak Music Festival 2026, el 18 y 19 de septiembre. Y por supuesto que te cuento detalles para que participes por tu código match con valor de 1,000 y de 5,000 pesos para que gastes en la tienda en línea más grande del mundo. Te dejo con muy buena música en Match 93.9.

Estás escuchando Match 93.9 más pop. Conéctate, Fashion Paul. Esto se llamó Give It Up To Me, una canción lanzada en junio del año 2006. Y oye, por acá quiero contarte que ya está todo listo para nuestra próxima transmisión en exclusiva del iHeartRadio Music Festival 2026. Así que vete preparando, Matcher, porque la siguiente semana, viernes y sábado, tenemos una cita tú y yo, porque este 18 y 19 de septiembre a las 8 de la noche nos conectamos con toda la cadena Match 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vivo desde el T-Mobile Arena de la ciudad de Las Vegas. 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Varios de tus artistas se van a estar presentando, de tus artistas favoritos se presentarán, como por ejemplo Cardi B, va a estar Goo Goo Dolls, va a estar Benson Boone, va a estar Muse, va a estar Sarah Larson, Weezer, Snoop Dogg, si te gusta el K-Pop, va a estar BTS, va a estar Le Sserafim y muchos artistas más. Así que vete preparando, apártanos la fecha, ya es el próximo viernes 18 y 19, sábado también vamos a tener esta exclusiva en toda la cadena Match, el iHeartRadio Music Festival 2026 a las 8:30 de la noche. Yo soy Jackson Isaac, estoy conectando contigo hasta las 7 del día de hoy y ya te estoy dejando con la canción número 279 a cargo de Temper City, lo que escuchas se llama Safeware, sonando aquí en Match 93.9 más pop. ¡Conéctate!

0: Estás escuchando Match 93.9 más pop. Conéctate. Fue el señor fin de semana de Weekend. Eso se llama Blinding Lights, canción número 280 de esta tarde de jueves. Y recordemos, Matcher, que nuestro artista sigue de gira con su After Hours Till Down desde julio 2022 y concluye hasta este noviembre 2026. ¿Qué tal? Yo soy Jackson Isaac, estoy conectando contigo hasta las 7 de la noche del día de hoy para platicar acerca de tus artistas Match favoritos. Y a las 4:21 minutos, por acá te cuento detalles sobre Olivia Rodrigo. Nos enteramos que acaba de romper un nuevo récord.
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Estás escuchando Match 93.9 más pop, conéctate, fue Coldplay. Eso se llamó Viva la Vida, una canción que fue lanzada en el año 2008 y que está profundamente conectada con el arte mexicano y la historia universal, porque Chris Martin se inspiró en esta canción por una famosa pintura de sandías del artista Frida Kahlo, que se llamaba de esta manera Viva la Vida. Chris Martin la vio la obra durante una visita en nuestro país y le encantó la fuerza de esta frase, y pues sí, fue que nació este rolón que seguimos escuchando todavía a día de hoy, Matcher. Oye, por acá quiero contarte sobre Taylor Swift, que recientemente fue vista públicamente. Yo soy Jackson Isaac, estoy conectando contigo hasta las 7 de la noche del día de hoy, y muy seguramente tú ya también te diste cuenta, Matcher, que las redes sociales se encendieron recientemente tras viralizarse varias imágenes de Taylor Swift con su esposo Travis Kelce, esto en la ciudad de Nueva York, en donde se aprecia que salieron a disfrutar de una cena y una velada romántica en uno de los restaurantes favoritos de nuestra artista Match, siendo esta su primera salida nocturna en esta ciudad desde su boda. Esperemos que esté disfrutando esta etapa de su vida nuestra queridísima artista Match, que tenga toda la felicidad del mundo. Nosotros somos felices por ella, y precisamente ya la escuchamos con la canción número 284, esto se llama Opalite, sonando aquí en Match 93.9 más pop, conéctate.

0: 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Estás escuchando Match 93.9 más pop. Conéctate. Fue Ed Sheeran. Eso se llama Shape of You. Es la canción número 285 de esta tarde de jueves, casi viernes. Recordemos que este artista Match recientemente tuvo que cancelar uno de sus conciertos en nuestro país para el próximo 12 de diciembre. Pero no te preocupes, Matcher. Si tú ya tenías boletos para esta fecha, puedes solicitar tu reembolso o bien asistir al concierto que tendrá un día antes. Yo soy Jackson Isaac, estoy conectando contigo hasta las 7 de la noche del día de hoy. Y Matcher, ¿qué crees? 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

Estás escuchando Match 93.9 más pop. Conéctate. Fue el reciente sencillo de Summer. Eso se llamó My Body Isn't Ready, lanzado el pasado mes de junio 2026. ¿Y qué crees, Matcher? 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En la música te estoy dejando ya con la canción número 287, es a cargo de Sabrina Carpenter, esto se llama Expreso y lo estás escuchando aquí en H93.9 más pop. Conéctate, son las 4:49.

0: Estás escuchando Match 93.9 más pop. Conéctate, fue Adele. Eso se llama Running in the Deep, la canción número 288 de esta tarde de jueves, casi viernes. Soy Jackson Isaac, conectando contigo hasta las 7 de la noche del día de hoy para platicar acerca de tus artistas Match favoritos, con un montón de sorpresas para ti, porque ¿qué crees, Matcher? Tenemos boletos para que nos acompañes al concierto de Bruno Mars en el Estadio GNP este mes de diciembre en Ciudad de México. Así que atento, porque en la siguiente hora te platico los detalles para que puedas participar.
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2: ¿Qué onda, Dachar? Yo soy Jackson Isaac, feliz, contento de poder conectar contigo esta tarde de jueves, casi viernes. Estoy acompañándote hasta las 7 de la noche del día de hoy para platicar acerca de tus artistas match favoritos. Tenemos boletos para que nos acompañes al concierto de Bruno Mars este mes de diciembre en el Estadio GNP Ciudad de México. Platicamos de los próximos proyectos de Tame Impala y por supuesto que por acá vamos a estar platicando detalles de lo que será nuestra próxima exclusiva en toda la cadena Match. Tú te quedas con muy buena música aquí en Match 93.9. Pop, conéctate.

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Fue Justin Bieber, esto se llamó Yummy, una canción que se lanzó en el año 2020. Yo soy Jackson Isaac, estoy conectando contigo hasta las 7 de la noche del día de hoy con sorpresas para ti, porque tenemos no uno, ni dos, ni tres, cuatro boletos para que nos acompañes al concierto de Bruno Mars en la Ciudad de México. ¿Quieres participar? 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Tú entras a esa publicación, Matcher. 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Así de fácil. 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En la música precisamente ya lo estamos escuchando. Es Bruno Mars con la canción número 291. Se llama I Just Might. Sonando aquí en Match 93.9. 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

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Esto se llamó Levitating, una canción lanzada en el año 2020. Yo soy Jackson Isaac. Estoy conectando contigo hasta las 7 de la noche del día de hoy para platicar acerca de tus artistas Match favoritos. Y por acá a las 5:22 vamos a estar platicando sobre los próximos proyectos de Tame Impala.

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Estás escuchando Match 93.9, más pop, conéctate, fue Eminem, eso se llamó The Real Slim Shady, una canción que fue lanzada el año 2000, y oye Matcher, por acá queremos contarte detalles de nuestra próxima exclusiva en toda la cadena Match. Yo soy Jackson y sea conectando contigo hasta las 7 de la noche del día de hoy, recordándote que ya el próximo viernes 18 y sábado 19 de septiembre nosotros tenemos una cita a las 8 de la noche, nos conectamos con toda la cadena con nuestro Soundcheck Match, porque a las 8:30 arrancamos con todo el iHeartRadio Music Festival 2026 con la participación de varios de tus artistas Match favoritos. Va a estar increíble, no te lo puedes perder. Por allá están confirmados artistas como Goo Goo Dolls, como Benson Boone, como Cardi B, Muse, Snoop Dogg, va a estar BTS, va a estar Le Sserafim y muchos artistas más. Así que apártanos la fecha, ya es el próximo fin de semana, viernes y sábado 18 y 19 de septiembre a las 8:30 de la noche por toda la cadena Match, el iHeartRadio Music Festival 2026. Estoy dejándote ya con la canción número 296, es a cargo de Lola Young, lo que escuchas se llama Messi y está sonando aquí en Match 93.9, más pop, conéctate, son las 5:32.

0: Estás escuchando Match 93.9, más pop, conéctate. Fue Billie Eilish, esto se llamó Bad Guy. Es la canción número 297 de esta tarde de jueves, casi viernes. Una canción, Matcher, que yo no sé si tú sabías esto. Primero yo lo pensé cuando la primera vez que la escuché hace tantos años. Y Billie Eilish lo confirmó. Ella se inspiró en el tema principal del videojuego Plantas contra Zombies para hacer esta canción. Por si alguna vez notaste que sonaban un poquito similares, pues sí, se inspiraron en esta canción que por acá nos encanta. Te voy a estar acompañando hasta las 7 de la noche, soy Jackson Isaac, y recuerda, Matcher, recuerda que tenemos tus códigos Match para que gastes en la tienda en línea más grande del mundo. Si tú quieres el tuyo, a las 5:45 te voy a contar los detalles para que puedas participar.
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Fue el señor Harry Styles, esto se llamó Dance No More. Recordemos que este artista el día de hoy anunció fechas adicionales para su gira Together Together, pero desafortunadamente México no está en sus planes. Una lástima, Matcher. 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Fíjate bien lo que vas a hacer una vez que estés dentro de nuestro perfil. Vas a ir a la segunda línea de publicaciones. Vas a ir a la primera. Es un video. En la primera publicación de izquierda a derecha dice EP autografiado de Santos Bravos. Entras ahí y me vas a etiquetar en los comentarios. @yosoyjacksonisaac con doble A. Y con eso es más que suficiente para que yo sepa que quieres participar por tu código match. Lo único que tienes que hacer es ir en este momento @matchradiohq a Instagram. Ve a la segunda línea de publicaciones que tenemos en el perfil. La primera de izquierda a derecha. Dice EP autografiado Santos Bravos. Entra ahí, etiquétame en los comentarios. @yosoyjacksonisaac con doble A para que sepa que quieres participar por tu código match. En la música te dejo con la canción número 299 a cargo de Huntrix. Lo que escuchas se llama Golden, sonando aquí en Match 93.9, más pop. Conéctate.

0: 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Fue Black Eyed Peas, eso se llamó Let's Get Started. Es la canción número 300 de esta tarde de jueves, casi viernes. Soy Jackson Sea, conectando contigo hasta las 7 de la noche del día de hoy. 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
0: 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Ok, Matcher, aquí en Morelia nos encanta el cine y por eso tenemos las mejores salas de cine en todos los alrededores con nuestros amigos de Cinépolis. Y si vives a las afueras, entonces tenemos una excelente opción para ti en Cinépolis El Prado, donde las palomitas, los dulces y el ambiente son geniales. ¿Y qué crees? 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Corre y no te quedes.
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0: ¡Qué onda, Badger! Yo soy Jackson Isaac, feliz, contento de poder conectar contigo esta tarde de jueves, casi viernes. Estoy acompañándote hasta las 7 de la noche con una hora de música continua. Platicamos porque Olivia Dean causó polémica a través de las redes sociales. También te estamos contando de lo nuevo de nuestra artista Match Sia. Platicamos detalles del iHeartRadio Music Festival 2026 la próxima semana, 18 y 19 de septiembre. Y te cuento detalles de cómo puedes participar por tu código Match. Así que quédate conmigo aquí en Match 93.9.